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1: Esta canción es para ti.

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1: Más de las cumbias originales, sus compas de Fuerza Régida y Grupo Frontera. ¡Vuélvale a marcar, compa Carlos!

0: para acá.
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Estos son algunos de los nombres que han cambiado la historia de la música. Y no hablo solamente del reggaetón. Keiko, Rauw Alejandro, Tiny. No hay que decir más nada.

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W el sobreviviente, con Yandel, Héctor el Fave. Oye, bebé, tranquila que no va a haber reguleo, ¿ok?

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1: 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Este tema es para vos, que no me llamas todavía. Y dice algo como esto.

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1: Ya veremos qué pasa después.

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1: Mira, Chan, sube un poquito ahí el micrófono. Le tengo que decir un par de cosas que ella no quiere escuchar.

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1: Vamos, listo. Salud, muchachos, por esa mujer.

0: Salud.
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1: Hola, me llaman Romeo, es un placer

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7: 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Ricky Mau.

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1: Aunque llevamos tiempo juntos,

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1: Ya estamos despiertos.
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1: De septiembre ya arrancamos la primavera, oficialmente nos despedimos de una estación no tan querida aquí en nuestro país, pero ya arrancamos también con el Día de la Juventud, así que para todos nuestros eternos jóvenes que nos escuchan, por supuesto que le mandamos un saludo muy especial. Y yo te estuve ya adelantando durante la semana pasada que tenemos sorpresas para vos, así que si estás bien tempranito ya atento al programa, te comento que tenemos un termo espectacular para regalarte a vos. Lo único que tenés que hacer es enviarme tu nombre y apellido a través de nuestro WhatsApp y tus tres últimos números de cédula. Te recuerdo nuestro número:
0: 0972-91-1000.
1: Ahora que va a comenzar nuevamente el calorcito, viene súper bien ese termo, así que ya sabes, Estación 40, específicamente Despiertos, está regalando un termo exclusivamente para vos. ¿Qué tal si ya arrancamos con buenas canciones? 26 grados la temperatura, súper agradable el día, con Adán y Eva, Paulo Londra.
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0: Minutos pasan de las 6 de la mañana. Enséñame a bailar de Bad Bunny. Y algo muy importante que tenemos que saber el día de hoy es cómo va a estar el clima, cómo vamos a arrancar el mejor mes para mí, el mes de la primavera y esta estación que obviamente trae muchas sorpresas aquí en el equipo de Despiertos.
1: Si llueve o no, no lo podemos asegurar, pero te contamos cómo viene la cosa en Infoclima.
0: Este lunes 21 ingresará un frente frío que traerá lluvias y tormentas eléctricas, comenzando por el sur y avanzando hacia otras zonas del país. No se descartan fenómenos de tiempo severo de forma puntual y para el martes las lluvias se concentrarán principalmente en el este y el norte del país, mientras que el miércoles disminuirá la probabilidad de precipitaciones. Además,

0: Además, se espera un descenso gradual de la temperatura con vientos del sur. Los próximos días se presentarán con un ambiente fresco a cálido. Igual me gusta, ¿eh? Hay que disfrutar todavía este clima que no se viene el verano con 43 grados. Estamos ahí con el equipo también con muchas sorpresas. Ya sabemos en qué ciudad estamos todos los meses de, a ver, diciembre, enero y febrero estamos. Sí, estamos allá en San Bernardino y nos estamos preparando a full. Así que disfrutemos, disfrutemos de este clima que todavía no es tan fuerte. En fin, también tengo un regalo para vos por el día de la primavera, así que quiero que estés muy atento porque ya recibí bastantes mensajes a través de nuestro WhatsApp. Te estamos regalando un termo. Ahora que se viene también los días donde tenemos más actividades, tenés que estar bastante hidratado y pensamos justamente en vos. Lo que quiero que me cuentes es tu mejor anécdota de la primavera. Un recuerdo, por ejemplo, de los festivales que se hacían en la escuela. Puede ser también, ¿por qué no? Los días, aprovechando que en la universidad no hay clases por el Día de la Juventud, porque puede ser también una buena anécdota. Fue el mejor día porque me quedé a descansar y ese fue el mejor regalo. O algo que vos me quieras decir, un viaje, un recuerdo, todo a través del WhatsApp. Muy importante es que tenga tu nombre y apellido y tus tres últimos números de cédula para que te podamos identificar y después el equipo se contacte contigo en el caso de que seas el ganador. Te recuerdo nuestro número
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0: Mientras me mandas tu mensajito, vas a preparar obviamente tu cafecito, porque si la taza pudiera hablar, no contaría cualquier historia, la de tus momentos, la de tus emociones, tu forma de ser. 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Me encantan las canciones que tenemos esta mañana. La verdad que es un buen inicio para esta semana bastante cargadita, ¿eh? Siempre los días a partir del 20 parece que vienen mucho más acelerados, pero nosotros estamos ahí para acompañarte hoy hasta las 9 de la mañana aquí en Despiertos. Esto es una cita de Aquilados.

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estabas escuchando es La Culpa de Alec y Yogarki. Miren, aquí ya tengo el termo que uno de ustedes se puede llevar. Perfecto para comenzar el tema de la caminata. Puede ser en la costanera, en el Ñuguazú. No cometa nomás la locura que hice ayer. Me fui a caminar a las 10 de la mañana, terminé toda rostizada. Ni cuando me fui a la playa no me quemé tanto como me quemé en el Ñuguazú. Pero bueno, por lo menos hice actividad física. 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

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Ahora que leí el tema de Indufar, me recuerdo que este domingo ellos tienen una corrida y parece que me voy a inscribir, ¿eh? Por eso me fui a caminar en el Yuguazú. No sé si me animo, ¿eh? Porque la vez pasada me fui uno de 3K y yo dije, ah, una cuadra, terminó. Al decir, no sé cuántas vueltas fueron viendo yo en la foto de ese en tiempo real que te sacan. Parecía un tomate, parecía que me habrían sacado, no sé, de algún lugar del desierto más o menos. Y este 5K no sé cómo voy a hacer. A ver si aparezco el lunes otra vez por acá. Vamos a ver. Por eso me quiero ganar este termito. También estoy participando porque necesito estar hidratada. ¿Cómo podés ganarte nuestro termito? Fácil. Te vas al WhatsApp, me comentas una anécdota de por qué consideras que la primavera es un mes especial. Puede ser un lindo recuerdo con tu familia, con los amigos, algún recuerdo lindo de la primavera, tu nombre, apellido y tus tres últimos números de cédula. Ya tenemos muchísimas personas que participaron a través de nuestro WhatsApp, que es el 0972-91-1000. Y me pone re feliz que participen porque nosotros siempre le estamos premiando, obviamente, a nuestros oyentes más mañaneros aquí en Despierto. Seguimos subiendo el volumen con Jay Wheeler o Mark Kurtz de lejitos.

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1: Con corazón de Dani Ocean, le dimos la bienvenida a las 7 de la mañana. 21 de septiembre, el comienzo de la estación más linda, primavera. Y obviamente que tenemos que tener nuestro bloque de E40 check.
0: Hacemos check de las noticias principales del día en la radio que más pega. Y arrancamos bien despiertos. 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

de 95 parejas de escasos recursos contrajeron matrimonio civil y religioso de manera gratuita en Capiatá a través del programa Sagrada Familia. Con esta celebración, la iniciativa ya supera las 7.100 bodas comunitarias en todo el país. Esta semana se realizó otra ceremonia en Santa Rosa, Misiones, para 29 parejas. El Ministerio de Trabajo abrió una nueva convocatoria para trabajadores rurales paraguayos, quienes quieran trabajar temporalmente en el sector agrícola en España. Para esta etapa se habilitaron 200 puestos y el viaje está previsto para inicios del 2027. La postulación y el proceso de selección son gratuitos y sin intermediarios. El gobierno inició oficialmente las obras del nuevo Hospital Nacional de Itagua. Un plazo de construcción de 24 meses. El complejo contará con más de 1.000 camas, 30 quirófanos y 70 consultorios, además de áreas de terapia intensiva, quimioterapia, banco de sangre y diagnóstico por imágenes. La construcción será financiada por Itaipú y ejecutada en coordinación con los ministerios de Salud y Obras Públicas. Ahora sí ya podés arrancar la mañana con las noticias del momento. Es importante también estar informados, más aún que se vienen unos días bastante importantes para nuestro país, que son las elecciones municipales. Así que chicos, vamos a estar también dando algunos tips también para las personas que van a ir a votar, que bueno, obviamente no nos toca, pero podemos deponer. Ustedes estén al tanto de los lugares donde van a poder ir, obviamente la manera correcta de realizar el voto, porque no, acá me mira la chica y me dice, no, no. Ese día es de la mañana, porque nosotros somos así, no pa- también domingo estuvimos a full todos los días, así que no es que no tenemos programa, chicos. Hasta feriados nos vas a encontrar aquí a través de nuestras distintas señales, tanto de 40 TV como de E40 Radio. Sí o sí teníamos que escucharle a Marc Anthony, a mí me encanta todas sus canciones, me pone de buen humor. Y aparte que ya le consideramos luego el cuñado de todo el Paraguay. Con Maluma, esta vez La Fórmula.

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1: 26 minutos pasan de las 7 de la mañana aquí en Despiertos. Estábamos escuchando Así de María Becerra y Abraham Mateo. Quiero leer un mensajito que me llegó a través del WhatsApp sobre nuestra consigna para poder ganarte este termo que tengo aquí para la gente que nos está viendo a través de E40 TV y para nuestros oyentes que nos escuchan a través de las señales de radio. Estamos regalando un termo por primavera. Y atención a este mensaje, dice: legalmente, los mejores festejos del Día de la Juventud y de la Primavera eran los de antes. Me acuerdo allá por el 2012 hasta el 2015, se hacían las fiestas y se preparaban en tambores azules, jugos locos y éramos todos pendejitos. Fueron las mejores épocas de muchos. Que me acuerdo, mi hermano tomaba bastante cuando estaba en la época, que ya saben de cuál hablo, ¿verdad? Pero el tema con ese es que después te daba dolor de estómago. Muy rico, así como jugo, pero a mi hermano por lo menos le caía pesado. Bueno, pero yo también tomaba en toda la caja, chicos, o sea. Pero era la bebida de los quinceañeros. Mi hermano terminó el colegio en el 2013. 2021, yo me recuerdo cuando terminé el colegio, todavía se hacía Día de la Juventud, pero obviamente era algo mucho más chill. Por ahí teníamos torneo, nos íbamos a jugar al colegio y el famoso pancho también que se repartía, o hamburguesa. Pero hamburguesa ya era muy top ya. Sí, no, ¿no te parece? Ni tan top. Sí, no. Ya el niño y de sí, más masivo, pero hamburguesa como un poquito más gourmet en el Día de la Juventud al menos. Pero bueno, chicos, o sea, ustedes me pueden comentar qué para ustedes es un lindo recuerdo de primavera. Puede ser acerca de esto, época de colegio, por ahí viajaste, tuviste la oportunidad, saliste de vacaciones de tu trabajo, por ejemplo, dio la casualidad de que arrancaste en primavera y estabas de vacaciones. Ese es el sueño de muchos. Ahí también ya tengo otro y dice: esta fecha me trae bellos recuerdos porque había iniciado mi primer empleo en el año 2006, donde conocí a excelentes personas con quienes hasta hoy en día sigo en contacto, por más que ya no pertenezco al plantel. Un saludo también a Rosana, que nos mandó su anécdota. ¡Qué lindo esto! Me gusta el ambiente laboral cuando es así sano. Igual a nuestro equipo acá en E40, obviamente. Chicos, ya limité ya muchísimo. 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Alguien trajo un detergente que se quiere parecer a Citron, pero

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Y hablando de la hierba, nos sentimos bastante orgullosos de que, por supuesto, el tereré sea nuestro compañero del día a día. 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Se aprende compartiendo, cuidando el ritual y llevándolo nuestro con orgullo. 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Me siguen llegando mensajes a través del WhatsApp y lo voy a leer en el próximo bloque. Mientras, te quiero dejar con Bruno Mars, 24 Cap Magic.

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1: Shakira y Manuel Turizo con La Copa Vacía. Qué rápido están pasando los minutos, eso es porque la estás pasando súper bien. Sigo recibiendo los mensajitos a través del WhatsApp y aquí ya tenemos otra anécdota. Dice, yo quisiera participar del sorteo del termito que estamos durante toda la mañana recordándote para que puedas agendar nuestro número de WhatsApp que es el 0972-911-000. Dice, me gustaría participar, tengo 52 años, siempre tengo en mi recuerdo los momentos que pasamos en el colegio cuando era el día de la juventud.

inicio de la primavera y se hacían los intercolegiales en aquellos tiempos. Todo era lindo. Hoy día todo eso cambió, pero uno siempre, así como tiene un niño eterno en su corazón, también tiene un joven eterno. ¡Qué lindo mensaje! ¡Me encantó! En serio, es muy lindo. Me emocionó. Un saludo también a... Aquí quiero ver su nombre. Ah, no tenemos el nombre, pero sí nos está saludando desde Luque. Así que le recordamos a las personas que quieran... ¿Cómo? Vico Ramírez. Le mandamos un saludo a Vico Ramírez, que es gran oyente también aquí de Despiertos. Está con nosotros siempre. Aquí estoy viendo los mensajitos. Si vos querés ganarte este termo, es muy fácil. Anota nuestro número de WhatsApp. Envíame una linda anécdota de primavera. Algo que recuerdes. Puede ser la juventud en el colegio. Pueden ser también anécdotas laborales. El que vos quieras. Y ya estás participando. Tu nombre y apellido también muy importante para que se te pueda identificar con tus tres últimos números de cédula. 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Como le estuvimos escuchando a Shakira, quiero recordar este momento que para mí fue icónico. Soy fan número uno de Laura Pausini. Ellas dos compartieron escenario y fue un show impresionante porque por primera vez cantaron Antología y esa elección no fue casualidad. Laura había versionado este clásico de Shakira en su último disco Yo Canto 2 como una forma de darle un homenaje. Antes de cantar, Shakira contó que siendo una conexión muy especial con Laura porque sus carreras comenzaron prácticamente al mismo tiempo y han compartido etapas similares durante todos esos años. Laura, por su parte, confesó que es fan de Shakira desde sus inicios y destacó su talento, su inteligencia y su perseverancia. Y después de más de 3 décadas de carrera, finalmente las vimos juntas cantando uno de los grandes clásicos de Shakira. Antología es la canción que estamos escuchando de fondo cuando Shakira tenía una estética completamente distinta, muy de los 2000, muy de los 90, en verdad. Para mí ella es una de las cantantes que es muy difícil, siento yo, en la música latina que pueda llegar a tener tantas matices y tantos cambios y seguir aún así con casi 40 y 40 y algo tiene Shakira, 43, voy a ver un poco, voy a confirmar bien su edad. Pero ella se mantiene impresionante, o sea, el show que ella dio cuando vino a Paraguay para mí fue alucinante, chicos. O sea, la forma en la que ella baila, la forma en la que ella canta y la que queda atrás. De hecho, una de las voces más bellas de todo el mundo es la de Laura Pausini. Éxitos tras éxitos, entre mil mares, creo que se llamaba la canción, entre tú y yo, mil mares. Sin miedo ahora. No, yo me voy a volver cantante, chicos. Y antes yo tenía la fascinación de ver y creer que yo iba a cantar igualita a los participantes. Ay, esas cosas que uno ve por TV y dice, así mismo yo voy a cantar.
A mí así igualito me va a salir esa canción. Lo que sí es que fue muy linda este homenaje y lo vas a encontrar en las redes sociales. Por supuesto, anda a seguirnos en Instagram, tenemos Facebook, X también y nuestra página web completamente actualizada. Estación40.com.py. Siguen llegando los mensajitos, aquí ya nos llegó un recuerdo del barrio donde nos enfrentábamos con globitos de agua y las piscinas cilíndricas que eran los tambores y baldes. Momentos únicos donde disfrutábamos con el barrio. Qué lindo recuerdo, en verdad. Sí, yo me recuerdo, llegué a jugar bastante con los chicos de mi cuadra, especialmente cuando mi mamá tenía una despensa sobre Ecuador y 12 de octubre. O sea, todos mis amiguitos hasta hoy en día siguen viviendo en la cuadra y cada uno ya tomó un camino diferente, pero siempre nos recordamos de estos momentos. Día del niño, día de la primavera. Así que si tenés un lindo recuerdo, mándame a través del WhatsApp para poder ganarte este termito. Mientras seguimos escuchando y apostando por el Nacional, por supuesto, Vertigo y Urbanos, ya no estoy solo.

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1: Bailey, Obi on the drums con mi refe. Llegamos a las 8 de la mañana y oficialmente nos queda una hora más aquí en Despiertos. Me imagino que muchos ya llegaron a su trabajo o quizás algunos están llegando recién. No sé qué horario ustedes prefieren. ¿Qué prefieren? ¿Entrar bien así temprano a las 7? O las 9, pero salir un poquito más tarde. Hay mucha controversia también con este tema. En Estados Unidos, por ejemplo, tengo entendido que la gente entra recién a las 9, casi las 10 de la mañana. A ver si me corrigen. Y en Europa también, aquí en Paraguay, sí tenemos la costumbre de levantarnos bastante. Vemos bastante movimiento en la calle. Por eso siempre estamos con los programas y le agregamos más energía a los programas mañaneros para que puedas llegar bien. 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Ahora sí, te recuerdo nuevamente que tenemos este termito que estamos regalando. Para los que nos están escuchando, es un termito para...

0: caminatas, que estamos otra vez con este clima bastante agradable de la primavera, o también para tu trabajo. Bastante grande, este tiene aproximadamente casi 2 litros, un litro y alguito tiene. Muy resistente también el material, ya estoy escribiendo en la mesa. ¿Cómo puedes hacer para ganarte? Muy fácil, anota nuestro número de WhatsApp que te recuerdo ahora.
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0: Me vas a enviar tu nombre y apellido, 3 últimos números de cédula y una anécdota que quieras recordar de la primavera. Puede ser de tu infancia, de tu juventud, de tu laburo. ¿Le conociste a tu pareja justo cuando arrancó la primavera? Nosotros queremos saber. O también nos pueden mandar si es que recibieron sus flores amarillas, ¿por qué no también? Tenemos un lindo mensaje de un oyente que nos envió un videito que dice: feliz primavera hoy 21 de septiembre con un buenos días. Me encanta. Y también varias personas que ya participaron. A ver, aproximadamente más de 10 personas ya participaron por el termito. Así que igualmente puedes enviarme tus mensajes hasta que termine el programa de despiertos, hasta las 9 de la mañana. Envíame tu mensaje, lo voy a estar leyendo. Así que te dejo con Pedro Capó y Farruko Calma Remix.

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1: Llegando con la recta final de Despiertos, Fercho 151, Fed. Fate y Icon. 26 grados la temperatura, es el clima perfecto para que te prepares un buen café. 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Me llegan todavía mensajes a través del WhatsApp. Voy a seguir leyendo las anécdotas para ganarse este termito que tengo

0: preguntarse qué se viene después. Al final del show, Rosalía no pudo contener las lágrimas y agradeció a los músicos, bailarines, equipo, familia y también a su pareja. Por amor, estamos viendo a través de la TV E40, que te recuerdo que tenemos señales de aire digital, canal 28.3, Asunción Central, Cordillera, Encarnación, San Ignacio, Paraguarí, Guairaca, Guazú, Casapa y San Pedro, Ciudad del Este 16.3, y canales de cable tenemos 514 Tigo y canal 27 Claro. Nuestras señales también de radio a nivel país, le mandamos un saludo a la gente de Colonia Independencia, Ciudad del Este y Pedro Juan Caballero, que están con nosotros de lunes a lunes. Arrancamos la semana, pero queremos sentirnos como si ya fuera jueves. Ya un pasito del fin de semana, retrotón para levantar la energía. Llamado de emergencia de Daddy Yankee.
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1: Me encanta la participación de Gigi Hadid en este videoclip. Para mí, una de las mejores canciones, de hecho, de Calvin Harris. Pero siempre el número uno para mí va a ser Summer. ¿Sabes por qué? Porque me da esas vibras del 2016-2014. Para mí, el mejor año para el pop. Al menos el pop en inglés, ¿verdad? Estos últimos años se estuvieron lanzando muy buenos temas de pop en español. De igual manera, siento que no es un género que últimamente se está explorando demasiado. Es pop medio pop con electrónica. No termina de ser tanto electrónica. Está ahí, diría yo, que de acuerdo a la colaboración que tienen. La colaboración de Calvin Harris con Haim también es muy buena. Creo que tienen dos canciones o una canción. Voy a ver bien, chicos, pero está muy buena. Si la quieren escuchar, vayan a agregarla a su playlist. Y por supuesto, nos tenés que dejar saber a través del WhatsApp qué canciones te gustarían escuchar. 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Eso me estaban avisando hoy por la mañana. 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Estamos a un pasito de despedirnos de Despiertos, pero quédate porque tenemos una consigna bastante interesante y vamos a conocer también al ganador o ganadora. Mientras, te dejo con Bad Bunny y Ranayo, Perfumito Nuevo.

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1: Llegó el momento de despedirnos de Despiertos y te queremos agradecer con todo el equipo por prenderte de 6:30 de la mañana hasta las 9. Antes de despedirme, te quiero comentar que tenemos nuestra ganadora del termito por el comienzo de primavera. El mensaje es el siguiente: esta fecha me trae bellos recuerdos porque había iniciado mi primer empleo en el año 2006, donde conocí excelentes personas con quienes hasta hoy en día sigo en contacto. Por más que yo no pertenezco más al plantel, estoy hablando de Rosana Villalba con la terminación 008 de su cédula. Les queremos anunciar a ella que es la flamante ganadora y por supuesto que el equipo se va a poner en contacto para poder hacer entrega de su premio. Te recuerdo que nuestro WhatsApp es muy importante que tengas ahí agendado porque estamos con sorpresas durante estos tres últimos meses del año. Se vienen muchísimas cosas. Yo me despido de vos, soy Gaby Ovelar, te mando un beso y un abrazo muy grande. Chau, chau.

0: 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Celebramos juntos la estación que más pega. ¡Feliz día de la primavera en E40! 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

0: Pepe.
1: Le habíamos contado hace unos días que dichábate significa animarse, atreverse, tener el valor de hacer algo, así que es un lindo mensaje para arrancar esta edición del lunes de Así Pega. Muy buenos días, ¿cómo están? ¿Cómo amanecieron? Qué precioso está este día soleado, bien, ya haciendo honor a esta nueva estación que está empezando. Feliz primavera para todos, Día de la Juventud, y por supuesto nosotros no podíamos dejar pasar esta fecha tan especial, por eso estamos con un regalito muy lindo para ustedes. Y obviamente ya de entrada queremos contarles que esto, para que puedan participar, para que puedan sumarse, y nosotros al final del programa vamos a anunciar al ganador o ganadora. Tenemos un termo súper, súper lindo para regalar, es un Hopi, de buenísima calidad, por cierto, de una marca muy, muy linda que nos suele acompañar en cada verano. Y si querés ver el termo, puedes ahora mismo ingresar hasta www.estacion40.com.py, vernos online o directamente sumarte hasta nuestras señales en TV. La mecánica es muy simple, tenés que compartirnos algún recuerdo lindo que tengan del día de la primavera. Pueden mandar sus mensajes con el recuerdo que tienen, sus nombres y sus tres últimos números a través de nuestra línea de WhatsApp, cuyo número ya les recordamos.
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1: Ahí está, facilísimo, así que compartan con nosotros. Vamos a leer los mensajes al aire y obviamente más tarde vamos a anunciar al, como decía, ganador o ganadora. Así que bienvenidas, bienvenidos. Yo soy Fadua, estoy por acá hasta hoy. Mañana le vuelve Meli seguramente. No sabemos qué va a pasar, pero hoy estoy yo por acá hasta el mediodía con ustedes acompañándoles con muchísimo gusto. Así que vamos con Lauta, Manuel Turizo, Rey Gamido, Artistas y Tote, esta versión remixada de Puñaladas.

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se llamó el festival. Estuvo Incubus también. Fue una cartelera bastante variada. Fue una noche súper divertida y obviamente todos esperábamos este tema porque hay que reconocer, no conocíamos, la mayoría por lo menos no conocíamos las otras canciones, pero estábamos esperando a que suene este tema que en aquel entonces estaba súper, súper de moda. Bien, así que te vamos acompañando en esta edición de lunes. Arrancamos una nueva estación, es 21 de septiembre, de a poquito también estamos ya terminando este mes, así que vamos a aprovechar al máximo los días que todavía restan. Hoy también, por supuesto, decretamos que va a ser un hermoso día, de hecho que ya lo está haciendo, el sol está radiante, eso sí, se siente ya bastante el calor a estas horas de la mañana, tenemos una temperatura de, ¿cuánto? 29 grados, va a ir subiendo. Después nos fijamos qué dice meteorología. Hablemos un poquito acerca de Universidad Central, donde tu carrera universitaria arranca de verdad. 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Y vuelve. 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Aquí en Estación 40 tenemos un Hopi para que vos te puedas mantener hidratado. Día de la primavera, déjanos tu recuerdo, tu nombre y los 3 últimos números de cédula y nosotros al final de esta edición de Así Pega vamos a estar anunciando al ganador o ganadora. Yo recuerdo, a ver, cuando estaba en el colegio, mi primer... No sé. Así que por ahí ese es un recuerdito que yo tengo del día de la primavera, pero voy a pensar en otro también. Así que arrancamos y seguimos con más canciones. Es el turno de Taylor Swift. Esto se llama The Fate of Ophelia.

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0: Alejandro, suena en la mañana de Así Pega, cuando nos separan minutos de las 10. Estamos acompañándote en este en esta edición de arranque de semana, empezando también una nueva estación. Te recuerdo rapidísimo que te estamos regalando hoy un hopi que está muy bueno para que te puedas mantener hidratadísimo, sobre todo ahora que se vienen las altas temperaturas de vuelta. Contanos cuál es el recuerdo más lindo que tenés del día de la primavera, acompañado de tu nombre y tus tres últimos números a través de nuestra línea de WhatsApp.
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0: 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Tenemos que recordarte que este 10 de octubre Tan Biónica regresa a Paraguay. Siempre da gusto verles, suenan muy bien en vivo y también es un gustazo poder recordar canciones que por ahí marcaron los años allá, 2015 aproximadamente, cuando muchas de sus canciones se habían estrenado. Así que vamos a verlos este sábado 10 de octubre, E40 es Media Partner, así que vamos a estar por ahí haciendo una super cobertura seguramente. 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Nosotros, ya para ir calentando motores, viajamos hasta el año 2013 con esta que yo diría que es mi canción favorita de Tan Biónica. Se llama La Melodía de Dios y ya suena aquí en Estación 40.

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1: Es el turno de Ozuna y Fade, que lanzaron esta colaboración llamada Hey More. Fade, por cierto, que hace unos días estrenó su cortometraje titulado El Green Print, pasado 13 de septiembre en 42 cines de los Estados Unidos, expandiendo su universo visual, la historia también detrás de su proyecto The Green Print y conectando con su nuevo EP, La Saga 2. Así que un cortometraje, que ojalá también pueda próximamente llegar a cines, porque no, de acá un artista que lo escuchamos bastante. Por lo pronto suena en Estación 40 y estamos acompañándote en esta lindísima mañana del lunes, arranque de la primavera. Estamos regalando, te recuerdo, un Hopi que está muy bueno. Participa contándonos alguna linda anécdota, algún lindo recuerdo que tengas de la primavera a través de nuestra línea de WhatsApp, y también dejarnos obviamente tu nombre y tu apellido, así te podemos anotar.
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1: 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Y hablemos de Karol G, que estuvo recientemente brindando un concierto en el que contaba, por ejemplo, que ella ya no va a cantar más el tema Mi Ex Tenía Razón. Y entre otras novedades, durante una conferencia

conferencia que tuvo en Nueva Jersey reveló que hay una artista argentina con la que le gustaría muchísimo trabajar. Se trata de Cazzu. La colombiana contó que recientemente vio a Cazzu en Nueva York y destacó especialmente su personalidad, asegurando que Cazzu representa perfectamente el espíritu de "no me arrepiento de ser la persona que soy". Además, recordó que ambas ya habían coincidido en el año 2021 durante la serie de conciertos Neon de J Balvin en Las Vegas, y dijo que desde entonces siente una conexión muy especial con la artista. Así que, quién sabe, no sé si en este 2026, ya que Carol está a full con su gira de conciertos, pero capaz en el 2027 se venga una colaboración juntas. Momento de más canciones, Prince Royce y Daddy Yankee, hablando de colaboraciones. Esto se llama Ven Conmigo.

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1: 25 minutos de las 10, te estamos acompañando en esta edición de inicio de semana. Qué gusto empezar juntos esta nueva semana, que ya es la penúltima de septiembre, por cierto. Y qué gustazo estar arrancando una nueva estación también. Yo varias veces ya conté que la primavera es mi temporada favorita, así que hoy estamos celebrando el inicio del mes de las flores, de la juventud también. Y por supuesto, para completar estos festejos, nos visitan nuestros amigos de Amandau. Qué lindísima sorpresa. Ahí está el osito saludando a la cámara. Quienes quieran ver un poco esta celebración que estamos teniendo aquí en los estudios de Estación 40, se pueden sumar a través de nuestras señales en TV. Estamos en aire digital 28.3, también

la mañana. 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Nosotros tenemos mucha música todavía, pero le puedo dar un abrazo al osito, porque es muy abrazado. Dame un abrazo. Ahí está. ¡Qué gusto! ¡Feliz primavera! A nuestros amigos de Amandau también. Gracias por la visita. Tenemos... y para escuchar

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Aprovecha que estamos nosotros compartiendo música, festejando la primavera y regalándote un hobby que está muy bueno para compartirnos tu experiencia, algún recuerdo, alguna anécdota que tengas de la primavera. De nuestra línea de WhatsApp, el 0972911000. Estamos regalando un termo que está muy lindo para que puedas tomar tu agüita y te mantengas hidratado. Déjanos también tu nombre, tus tres últimos números y vamos a anotarte para este regalo que estamos haciendo esta mañana de Así Pega. 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La semana pasada nos enteramos de la ruptura de J Balvin y Valentina Ferrer. Recientemente estuvo brindando un show mencionando que a veces uno se tropieza, destacando la importancia de levantar e ir adelante. Obviamente J Balvin no le mencionó directamente a su ex, pero los fanáticos estuvieron deduciendo que esas palabras que dio se deben a la ruptura que se hizo muy, muy mediática la semana pasada. Somos humanos, decía J Balvin. Así que, bueno, seguro un poquito más adelante lo vamos a estar escuchando. Ahora es el turno de Humbertico y Urbanos, No Te Puedo Olvidar.

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1: El turno de Jay Wheeler y Omar Kurtz de Lejitos, que les recuerdo estuvo durante mucho tiempo en el puesto más importante del ranking, que va todos los días de 12 a 15. ¿Ya volvió Leo? Hoy puede ser que vuelva al Leo, y si no, va a estar Oscar. El viernes estuvo Oscarcito, siempre es un gusto también escucharle y compartir con él. Así que todavía nosotros igual tenemos una hora por delante. Un poquito más tarde te vas a enterar de cómo van quedando los puestos hoy en este arranque de semana, en este inicio de la primavera también. 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
1: 11 con 22 en todo el territorio nacional, acompañándote en esta mañana tan linda que estamos teniendo, 29 grados de temperatura en Asunción, empezando una nueva estación también y ya habilitando prácticamente esta última parte del 2026. Quedan 2 semanitas, menos de 2 semanitas para que culmine este mes de septiembre. El 30 es miércoles de la semana que viene, así que estamos cerquita de recibir al Caraí Octubre. 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Estuvimos mirando un poco redes sociales para saber qué pasó este fin de semana y en medio de su residencia en Madrid, Shakira sorprendió con la invitación especial que hizo a Laura Pausini para cantar juntas Antología. Laura había versionado este clásico de Shakira, recordemos, en su último disco Yo Canto 2, como una forma de homenajearla. Qué lindo que se haya dado este junte, porque yo recuerdo que había visto una entrevista de Laura Pausini en un programa en el que decía que ella le escribió a Shakira y que Shakira nunca le respondió. Leyó que incluso estaba tratando de hacer el contacto a través del equipo de Shakira, lo que humildemente contaba Laura, y a mí me dio repenita ese video, así que me alegra que haya tenido entonces su revancha, su reivindicación, y que hayan juntas podido compartir escenario, porque ambas son talentosísimas. De hecho, que sus carreras empezaron prácticamente al mismo tiempo y compartieron etapas similares durante todos estos años, así que persevera y triunfarás. Qué lindo este momento, este encuentro que lo estamos compartiendo a través de nuestras señales en TV. Y escuchamos también una partecita.

Justo estamos escuchando la parte de Shakira nomás, pero por ahí canta también Laura. Bueno, ahí está. Pueden seguirnos en redes sociales @e40pega si quieren escuchar y ver completito este momento, que fue uno de los más top del fin de semana. Momento de más música. Hasta el mediodía te acompañamos con Así Pega.

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1: Exacto, al menos hasta el momento. Hay que ver qué pasa hoy. Vamos a verlo en breve. Te recuerdo que el ranking va de 12 a 15 horas. Y luego nosotros hacemos una versión un poco más breve. En el top 20, 18 a 20 horas. Karol G, Jude Line y Rusowski. Rusowski, que es una artista española que yo escuché bastante el año pasado, porque había lanzado su disco debut llamado Daisy, que está muy bueno. Sabes que hay una colaboración, por ejemplo, con las Kepchup. ¿Te acuerdas de Cereje? Bueno, ellas también españolas y trabajaron con este artista, con este compositor, con este cantante, que tiene unas propuestas muy buenas. Me parece muy fresco lo que hace, y Karol G lo reclutó para esta canción, Baby Wow. 44 minutos. Si pega acompañándote. 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Unos últimos minutos todavía de canciones. De La Rose, Omar Kurtz, traen Nubes.

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1: Muy bien, y así llegamos al final de esta entrega de Así Pega. Como siempre, un gusto estar por acá. Gracias por habernos acompañado. Tenemos la ganadora del termo. Obvio, no nos olvidamos. Antes que nada, gracias a todos los que estuvieron compartiendo sus anécdotas con nosotros, sus recuerdos lindos del día de la primavera. Feliz arranque de nueva estación, que tengan un feliz día de la juventud también. Y obviamente gracias a todos los que estuvieron participando. Nuestra ganadora es Sol Navila, últimos 3530. La producción se va a poner en contacto contigo para que puedas pasar a retirar tu hopi hermosísimo y celebres la primavera como corresponde. Nosotros nos encontramos un poquitito más tarde, a partir de las 18 para nuestro segundo turno, y la mañana ya nos va a estar encontrando oportunamente. Que tengan un lindísimo lunes. Nos vamos con más música. Mi nombre es Fado Huésped. Chau, chau.

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0: Y todo lindo con la primavera. Miren cómo está esto hermoso. Gracias a los compañeros de la producción. Todo el esmero de esta hermosa decoración para arrancar la primavera y también el mes de la juventud, ¿verdad? El día de la juventud. ¿Me causa? Tu cédula es 4 millones para arriba. Feliz día de la juventud. A los que están entre 1 millón y 3.999.000, feliz primavera.
1: Nope.
0: Y a los que solo tienen en su cédula 6 dígitos, feliz inicio de semana. ¿Cómo así, verdad? Bueno, lo cierto es que hoy estamos celebrando este inicio de estación. E40 que siempre te acompaña, la estación que nunca falla. Y que te acompaña en el invierno, en la primavera, en el otoño, en el verano, en todas las estaciones. Haciendo el aguante un par de días aquí en este espacio, conductor del ranking E40 Weekend, haciendo el aguante aquí. Y también quiero agradecer a la licenciada María Camilo, que también me ayudó un montón el día viernes en el Santa Julia. Bueno, muchísimas gracias también por toda la atención recibida. Estoy bien y aquí estamos para arrancar con toda esta nueva estación. Antes de seguir, te quiero contar que vamos a leer tus mensajes como todas las tardes y que hoy tenemos regalos justamente

0: por la primavera. Durante toda la programación, nosotros aquí en el ranking de 40 te vamos a regalar este Hopi de... ¿Cuánto tiene esto? ¿Litro? Ah, bueno, 1 litro 200. Así que te vamos a regalar este Hopi espectacular. Color verde de 40, color verde de primavera. ¿Qué tenés que hacer para participar? Ya te voy a contar en un ratito. WhatsApp habilitado, mándale
1: 91-0972-91-1000.
0: Para participar es muy sencillo. Tenés que contarnos el mejor recuerdo de primavera que tengas. Así que algo lindo que te haya pasado en primavera. Puede ser un viaje, un cumpleaños. Lindo que tengas, ahí nos vas a contar. Y nosotros te vamos a estar regalando a través de WhatsApp de 40 este premio. Son las 12:04 y en el puesto 30 tenemos a Drake con Karol G. Debut, nuevo ingreso. Así comenzamos con el tema ahí.
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1: Qué buen tema este, ¿eh? Qué ironía. Y es lo nuevo de la Teyla M junto a J Balvin, canción que ingresó la semana pasada. Y además tiene un lindo videoclip. Se suma bastante, a la Teyla M siendo de una. Esta collab

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1: Ya nos están mandando su mensaje para ganar el Hopi, que está buenísimo. Los recuerdos de primavera nos van contando al WhatsApp. Premio para vos. Tu mensaje al siguiente número
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0: Ahora me toca perderte.
1: Buen provecho. Hora del almuerzo. Hoy se come rico, por lo general. Surgen actividades extras por la primavera. El jefe cae. Amerita, hay que celebrar. Celebrar la vida. Celebrar la vida. En un rato vamos a hablar de Taylor Swift. Hace rato que no teníamos novedades de ella como tal. Y hoy te vamos a contar algo de la artista estadounidense. ¿Sabías que el chip rojo está sonando en todos los barrios? 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
1: Bueno. Y empezó con todo la primaverano. Primaverano, de 33 grados tenemos, cacho. Impresionante el calor que estamos teniendo esta tarde. Y es lo que va a subir todavía. Máxima de 35 para hoy. Sin embargo, hay algunas que otras lluvias pronosticadas con ocasionales tormentas eléctricas que van a apaciguar un poco este inicio potente de calorcito que tenemos para la primavera. Por la noche vamos a bajar a 19 grados. Y esto indica justamente estas lluvias dispersas que van a traer vientos moderados del sur. Y mañana martes, si te da un poco mucho el calor, bueno, mañana martes vas a abrigarte. 20 máxima, 15 mínima, vientos del sur, lluvias dispersas con ocasionales tormentas eléctricas y luego mejorando. Una montaña rusa es el tema. Porque veo el viernes, o sea, veo el fin de semana y está otra vez para arriba, caluroso. ¿Eh? El jueves, no, sí, el martes, miércoles, fresco, jueves, sube, vuelta y después... Claro, 30-13, ¿qué es eso, verdad? Bueno, lo bueno es que dentro de todo el fin de hay actividades, hay festivales de aire libre que necesitan que el clima esté bueno. Así que vamos a ver qué pasa llegada a esa fecha. Muy bien, y ahora sí, tenemos que seguir antes. 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Ahora bien, vamos a actualizar nuestro puesto, por favor. Nuestro puesto que sigue es el puesto 25. Se mantienen los cachiporros junto a Tierra Adentro. Aquí llega Aquellas Noches.
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0: a Tete Manuel Torres.
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1: Hace un ratito también tenía, en este caso, el descenso de Los Ángeles Azules y Tini. También estaba descendiendo, en este caso, la canción que sonaba en el puesto 23. Arroba. Nos puedes dejar tu mensaje, ahí estamos en vivo, hasta las 15 te acompañamos. Celebramos el día de la primavera y todo lo que eso conlleva. 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
1: Bueno, y te decía que hace rato no hablábamos de Taylor Swift hace un rato. Y sí, vamos a ver este clip viral. Y te cuento a vos que estás en radio. Estuvo ella presente en lo que fue el partido de los Kansas City Chiefs y también Indianapolis Colts. Su esposa, usted sabe. Fue capturada justamente Taylor Swift diciendo: "That's my husband. Ese es mi esposo." Y se señalaba el anillo en la mano izquierda. Bien ahí, celebrando el punto que hizo para los Chiefs. Después del primer touchdown de la temporada, conseguido con un pase de 13 yardas de Patrick Mahomes. Ese momento fue captado y fue viralizado por las cámaras de la NFL. Taylor, que estuvo acompañada por sus padres y también por Donna Kelce, madre de Travis, y su gesto de mostrar el anillo mientras festejaba la anotación, cuando convertía en una de las postales más comentadas del partido. Todo lo que dejó este álbum sin duda fue espectacular para ella, y ahora el momento que vive también a sus 36 años es bastante fantástico. Y acompañando a su esposo en la NFL este inicio de temporada. Se viene un nuevo recomendado. Hoy presentamos un nuevo ingreso. Ahora te vamos a presentar un nuevo recomendado. Un tema que salió hace 3 días. 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

0: 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Más canciones y vamos hasta este recomendado. Te decía, el viernes los Cachiporros lanzaban un tema junto a FMK. Y en una colaboración internacional, otro paso más a los mercados extranjeros, en este caso Argentina, que viene haciendo esta banda que también lo hace, lo admiro profundamente a los Cachiporros. Bueno, escuchemos, esto se llama Si sale el sol.
1: 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Esto es Si sale el sol, lo último de FMK y Cachiporros.

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4: Otra de más de las cumbias originales, sus compas de Fuerza Régida y Grupo Frontera. Vuélvale a marcar, compa Carlos.

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1: Mírate. Aprovechando que estamos en el puesto 21, digo, también se festejan 23 años de Vive la Vida, un programazo, ¿cómo? 7 de la mañana, 7 del futuro. También hoy tenemos el estreno de Calle 7 al Límite, temporada número, no sé. ¿Eh? Creo que es la 13, lo que sí que arrancamos hoy. No tengo más mano exactamente, me van a tener que ayudar ahí los compañeros con la mano, ¿verdad? Lo que sí que arrancamos hoy con un nuevo método de nominación que hasta ahora no se hizo en el programa en los 5 años. Arrancamos con 16 caras nuevas y nos quedan 5 caras por revelar. Arrancamos hoy Calle 7 al Límite 1740, ¿eh? Y también, aprovechando que Calle 7 se transmite por... hoy está cumpliendo 2 años TF Stream. Qué felicidades también a los compañeros que nos acompañan. De hecho, aquí en D40 trabajan algunos compañeros, como Oscar Ayala, que está con el Baila, Aaron Rey, que está también con Jugamax. Y bueno, les mandamos saludos a todo el equipazo. A mí me tocó empezar la historia de TF Stream 2024 con Baila, justamente. Ahora bien, vamos a seguir porque estamos en la segunda hora del programa, 2 minutos de la 1 de la tarde. Y antes de hablar de Chris Martin, que tenemos una novedad, el vocalista de Coldplay, te queremos recordar que hoy lunes tenés reintegros con Farma Total de la mano de Eco, tu billetera digital. 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
1: Bueno, ¿qué pasó con Chris Martin el fin de semana? Escuchá esto, porque está buenísimo. Tuvo un gesto, pero llamativo, lindo, a un artista callejero en la ciudad de Londres, Reino Unido. Ahí estaba Chris Martin en el Trafalgar Square. Se acerca el artista al artista callejero, quien estaba el artista callejero, che. Qué momentazo para estar vivo, ¿verdad? Fíjate vos, justo estás, que te puede pasar, estás de turismo conociendo este lugar lindo allí en la ciudad de Londres. Le metes el Eurotrip, estás caminando y te encontrás con cientos de artistas callejeros que tocan la guitarra, tocan el piano, cantan. Y en esa voz te encontrás con el propio Chris Martin cantando en vivo Viva la Vida.

0: personas que estaban presentes alrededor no pillaron inmediatamente al cantante. Este video se hizo viral, especialmente por la reacción del público al descubrir que estaban escuchando al mismísimo Martin interpretando uno de los grandes éxitos de Coldplay en plena calle. ¿Qué temazo, El artista callejero es un coreano de nombre Hani Jun. Y se lleva un momento único para toda su vida, ¿verdad? Un momento especial que le va a contar el día de mañana seguramente a sus nietos. Y va a poder decir: yo, haciendo mi arte en la calle, canté con el propio vocalista de Coldplay. Bien como él. Vamos a ir al puesto 20. ¿Tienes algo que arreglar? ¿Tienes algo que construir o mejorar en tu casa? 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Bueno, gracias a todos por dejar su mensaje, están participando a full por el Hopi y también dejando lindos deseos de primavera, del Día de la Juventud y este reencuentro espectacular. Hola Dani, gracias. Feliz de estar nuevamente al aire de la radio que más pega, tu canal de música favorito, que mucho que nos escuchan, la verdad. Les agradecemos por eso y por elegir todos los temazos. Se mantiene y llega Omar Kurtz con Por Si Mañana No Estoy.
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1: Juntos con Nubes, canción que descendió 3 posiciones. Sí, hace un ratito sonaba Quevedo con Elvis Crespo, La Graciosa, que ascendió 6 posiciones, pero te cuento que no es el ascenso más fuerte de este lunes. En un ratito vamos a estar recibiendo el tema con más puestos de ascenso de esta tarde. Floreciendo con todo este lunes, soleado, despejado. ¿Tú más recién? Bueno, feliz día de la primavera. Estamos regalándote un Hopi color verde primavera del litro 200 hermoso, que se va en el WhatsApp 40. Nos contás una anécdota de primavera y listo. Así que déjanos, por favor, tu mensaje.
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1: Ahí estamos. Hola Leo, estoy viendo tu programa. Quiero escuchar la música de Rosé Max Carra. Hoy le pido a mi sueño que te quite la... ¿Qué? El jardín con enanitos. Se llama el tema. ¿Qué me pidió? Ah, no lo entendí bien. A ver qué más. Leo, quiero ganar el copy. Mi recuerdo son las juntas u olimpiadas que hacían en el cole. Era lo máximo para disfrutar una semana de primavera y diversión. Soy Cintia Duarte. Justo hoy perdí mi copy en la costanera. Y de la chora. ¿Cómo es? Leo, quiero escuchar la música Baby. Si yo fuera mi ex, porfa, estaría genial. Estás quedando tu programa. Te escucho desde Paraguay. Fuerza y éxitos para vos, churro. Soy Mari. Bueno, gracias a todos y todas que están dejando sus mensajes. A ver qué más. El mejor recuerdo que tengo este año. Se recibieron demasiados proyectos lindos y también una amistad que no sabía que necesitaba mucho. Ese pedacito de primavera quiero recordar siempre. Saludos. Qué lindo mensaje nos dejó Ángeles. Bueno, mucho todavía por delante. Hasta aquí la lectura de mensajes. En un rato vamos a leer más. 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
1: Por favor, lo que es este encuentro, ¿eh? Shakira y Laura Pausini. El sueño de millones de millennials latinos se ha hecho realidad en el tercer concierto de la residencia de Shakira en Madrid. Audio en vivo. Antología es la canción que cantaron. El momento fue especialmente emotivo porque las dos artistas comenzaron a sus carreras prácticamente en la misma época. Y Laura Pausini ya había

palabras de admiración. Para toda una generación que creció escuchando sus canciones, este dúo fue un verdadero momento histórico de la música urbana y la música latina.

0: Espectacular, momento lindo, ¿eh? Gracias al equipo también por compartir esto en E40 TV, también con el audio en vivo. Llegamos a la mitad del programa, son las 13:30, estamos en vivo. Vamos a brindar hoy, merecido brindis por el mes de la juventud, mes de la primavera, sí. 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Aquí estamos ante el puesto 16. Descenso de tres posiciones para Rincón, Ana Castela, DJ Boss. Vamos a disfrutar esta canción que llega. Now es prisa y prisao.
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1: Lo tenemos acá. 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
1: Porque Darly González ayer protagonizó un momento insólito, se podría decir, en el partido Olimpia y San Lorenzo. Para ingresar a la cancha. Sin embargo, el 10 de Olimpia alegó una lesión en el talón. Entonces se detuvo la modificación. La molestia del franqueado es lo que llama la atención en todo sentido. Día de la Juventud, tendencia también, por supuesto. Hoy se celebra 21 de septiembre, el inicio de la juventud, la primavera. Equinoccio, me decía el compañero, es mañana en la noche. Uno ya siempre toma como referencia 21 de septiembre, ¿verdad? El día inicial. Y después, porque la fiscalía pide 12 años de prisión para el corrupto Hernán Rivas, que nada tengo que ver, entre paréntesis, ¿eh? Pero bien, vamos a ver cómo continúa ese caso también del ex senador.
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1: 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Hablo de Pantera antes de irme a más música, porque si alguien te dice...
2: Dame un grrr.
1: No es una canción, es una propuesta. Por eso ponete Pantera y disfruta con confianza. Estamos con Fate. Desciende tres posiciones. Estaba en el puesto 9, hoy baja al 12. Aquí llega Axon. ¿De qué?
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1: Esto es nada más y nada menos, ¿eh? Me está costando la movilidad. 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Pero bueno, vamos de a poquito trabajando. 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
1: Vamos a hablar de Paraguay en los Juegos Odesur 2026. Sí, porque los Juegos Odesur 2026 están desarrollando, para los que no saben, y Paraguay tiene representación en la provincia de Santa Fe, Argentina. Rosario, Santa Fe y Rafaela. Esto que te voy a mostrar tiene que ver con la compatriota Ana de Conto, paraguaya de 15 años, que representó a Paraguay en gimnasia rítmica de los Juegos Odesur 2026. Si estás en E40 TV, quiero que mires esto porque demostró su talento en la prueba con aros. Con una destacada presentación, la atleta logró captar la atención del público y dejó en alto los colores de Paraguay. A su corta edad, una disciplina que combina técnica, coordinación, flexibilidad, expresión artística. Y bueno, está sumando una importante experiencia internacional para la joven gimnasta paraguaya. Qué espectacular, eso es arte puro, es gimnasia artística, la modalidad. El Team Paraguay que está full, así que le mandamos toda la fuerza a los chicos también que siguen allí compitiendo.

0: compitiendo. Hasta ahora Paraguay acumula 22 medallas, 5 de oro, 6 de plata y 11 de bronce. Vamos todavía, el Team Paraguay, le mandamos toda la fuerza. Ahí estábamos, actualizando lo que pasaba también y mostrándote un poquito con Ana de Conto. 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Llegó el ascenso más fuerte de este lunes. 7 posiciones. ¿No todavía? Ah, tenés razón. 7 posiciones asciende, pero todavía no es el más fuerte de esta tarde, es verdad. Hay uno más adelante, tenés razón. Fede Ratas, puesto 10, asciende 7 posiciones. Omar Kurz, que aquí llega con Coco.
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0: más 8 para Jax, Dylan, Ray, Tony. Estaban en el puesto 16 y hoy en el puesto 8 con el tema Dichábate. Vamos hasta nuestro regalo de la primavera, que tiene que ver con este hermoso hopi color verde primavera, justamente. Siguen llegando mensajes y ya vamos a anunciar al ganador. Antes, te recuerdo nuestro WhatsApp:
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0: Hola Leo, quiero participar por el hopi, te escucho siempre, tu programa me encanta. Y me gustaría también regalar un hermoso hopi ya a mi mamá, que ahora necesita tomar mucha agua, dice. Bueno, Melody está dejando su mensaje. Hola Leo, ¿cómo andas? Muy bueno el programa, me anoto para el regalo. Mi mejor recuerdo de primavera fue pasarla con mi abuelo y fue muy bonita porque fue la última primavera que pasamos juntos. Ahora está en el cielo mirándome, me llamo, soy Suni. Y aquí, de todos los mensajes que fueron llegando y que nos quedan todavía por recibir también, vamos a cerrar la votación. Y vamos a anunciar a la ganadora, que es Ángeles Fretes, que nos dejó también su mensaje, participó por el regalo y se lleva el hopi. Así que Ángeles, este regalo, este hopi es para vos. Felicitaciones para Ángeles. A continuación, vamos a meternos ya a la siguiente ubicación. 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Llegamos al puesto 7, sí, y vamos a actualizar aquí un ascenso. Tenemos de 3 posiciones para Aitana, que llega con Superestrella.
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1: Esta canción bastante especial, con muchas emociones. De Lejitos Remix, Jay Wheeler, Omar Kors, ascienden dos posiciones. Es mucho cumpleaños hoy, ¿verdad? Hace rato les contaba algunos aniversarios y ahora acabo de ver otro. 18 años de la tele, el canal La Tele. Saludo grande a todo el equipo humano que trabaja en La Tele. En 2023 me tocó pertenecer a la gran familia y bueno, hoy están cumpliendo la mayoría de edad. Tienen muchas celebraciones hoy, 21 de septiembre, reitero. Y bueno, es un día así para celebrarlo. Y justo cayó el lunes, inicio de semana, y viene con todo para arriba. Este Hopi ya tiene dueña, es Ángeles, la ganadora, que la va a venir a buscar seguramente en el transcurso de la tarde. Ahora vamos a entrar al Top 5 porque se nos viene la última parte, la más importante del programa. Te recuerdo que a las 15 está Franco con el elegido C40 y también que hoy puedes aprovechar la super oferta Kenton con la Canyon 250 o la Canyon 300. 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Subí de volumen porque se mantienen en el puesto 5 los BTS, que aquí llegan con Swim.
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0: Vale.
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2: Qué bonito se mira ese.

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1: Amigos, estamos en el puesto 2 con Anuel AA y su último lanzamiento, Las Más Bonitas. Canción que se mantiene en el puesto 2, si ascendió nuevamente cuando no era cantante remix en la tercera posición. Ya llega el puesto de privilegio, el puesto número 1, pero antes... Pero antes vamos a ir hasta la frase del ranking, sí, como todas las tardes. Y hoy tenemos el día de la primavera inicio, por eso te recordamos que la primavera es un recordatorio de que todo vuelve a empezar y renacer. Así como la primavera está llena de colores, llenemos de optimismo nuestra vida. Esa es la frase, el mensaje de este lunes en esta fecha especial. Te mando un abrazo. Feliz de reencontrarme contigo, de estar nuevamente aquí en este horario. Nuevamente, gracias al querido Oscar Ayala por estos días que estuvo haciendo la segunda aquí en el Ranking E40. Nos vamos con Karol G y Judeline. Aquí llega Baby Wow.
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1: Seguimos en Elegido C40, son las 3 y 13 de la tarde escuchando Dura de Daddy Yankee. Señores y señores, hoy tenemos... Para los señores y las señoras, no realmente, porque es el Día de la Juventud, feliz Día de la Primavera. Tenemos Termito Hopi para vos, obviamente de la marca Buba. Vamos a estar regalando esto para todos ustedes, así que mándenme mensajes qué hicieron o qué hacían en sus días de la primavera en algún momento. Cuénteme anécdotas, la mejor anécdota vamos a ir eligiendo acá con la producción. Y vamos a estar regalando este termito para todos ustedes. Fácil, una anécdota. Si sos más o menos bueno contando anécdotas, te puedes llevar un termito tranquilamente para vos, totalmente gratis, ¿eh? Así que, señores, vamos a escuchar muy buena música y tenemos muchas recomendaciones también. 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Anda preparándome el número porque en breve les voy a decir a qué número comunicarse. 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Anécdotas por termo. Día de la Juventud. No sabes que ni siquiera el Día de la Juventud. ¿Por qué es lo que hacíamos el Día de la Juventud? No íbamos al colegio igual. Creo que no íbamos al colegio igual. Y yo, en mi colegio, por lo menos los profesores se vestían de los alumnos y hacían actos. Le hacíamos ridiculizar un rato.

0: profe, para irnos todos juntos el día de la primavera. Pero más allá de la primavera y del día de la juventud, ¿qué hacías cuando eras joven? ¿Qué hacías a los 15 años? La mejor anécdota obviamente se lleva un termito. ¿A qué número me escribís? Fácil y sencillo, que es el siguiente:
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0: 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En breve escuchamos a J Balvin, señoras y señores. 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Están llegando mensajes, pueden seguir pidiendo música como siempre, ¿eh? Aparte de poder pedirme canciones, pueden mandarme sus anécdotas, así que artista favorito, me puedes también decir qué tema querés escuchar a continuación, porque nos llamamos elegidos, porque elegimos música juntos. 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Como te decía, J Balvin, DJ Snake haciendo Loco Contigo.

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1: Dura, estamos escuchando buena música. Estamos escuchando Fuerza Régida, señoras y señores. Y vamos a seguir escuchando buenas canciones. No se olviden que estamos contigo hasta las 6 de la tarde y que también tenemos un montón de recomendaciones y regalitos para ustedes. 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Y no sabía que tengo este hobby de Buba, al mejor mensaje de la primavera, de cuando eran chicos. Acá arranca José. Mira lo que dice José, picante. Oh, buenas, soy José. Hola José, ¿cómo estás? En la época que estuve en el colegio, este día era como cualquier otro día. Solo decíamos, ah, mira, hoy empezó la primavera y ya está. No. Íbamos a estudiar al colegio, no a farmear aura. José, vos tenés una pinta que eras emo de, no había sido shopping, casi dije shopping, de un shopping conocido de por acá. Emo, Flower también eran su época. Yo creo que es lo mismo. Creo que es ridículo por internet. Hemos pasado todos, todas las generaciones. ¿Te acuerdas los Flower, los Emo? Después que había más. Yo no fui Emo nunca. Con todo respeto. Yo era niño rata. Niño rata también era una índole. ¿Qué más teníamos? Sí, bueno, Terian dicen acá. Eso creo que ya es más nuevo, ¿eh? Ay, ay, ay. Gobilla. ¿Te acuerdas de Gobilla? 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

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Esa clase de historia lo quiero saber, lo que se iban a hacer quilombo, zarambilo, emo, los floggers en su época de juventud. Esa clase de gente tiene mucha más chance de ganar que José. No mentira, pueden mandar sus mensajes, pueden mandar sus audios, absolutamente todo lo que quieran. Una anécdota y lo más probable es que te lleves un hoppy si sabes contarla. Fácil, 0972-911000. 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Salimos con Fate haciendo Se lo juro amor, espero sus historias. Y venimos enseguida.

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1: Seguimos en el Ejido C40 escuchando a Zion, escuchando a Lennox haciendo la player. Vamos a seguir escuchando muy buena música el día de hoy y también muchas recomendaciones, porque para estos días en que los cambios bruscos de clima te afectan, Corta Gripe está contigo. 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Y no se olviden que tenemos un hopi para todos ustedes. Tenemos regalitos de la mano de Buba. Vamos a tener hopis por el día de la primavera. Cuéntame anécdotas, historias, cosas que hacían cuando joven. Y fácil, la mejor anécdota se lleva este increíble premio. Y me escribís, sencillo, fácil, me escribís a WhatsApp a este número:
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1: 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Van llegando mensajes, van llegando anécdotas, en breve vamos a ir leyendo, vamos a ir dejando que se acumulen y vamos a ir leyendo una por una. 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En breve escuchamos a la T y a la M. Antes les cuento que tienen que escribir 0972-911000. Las mejores anécdotas de joven o del día de la primavera de la juventud se lleva un super regalo. 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La T y la M, amor de Bao, como te decía, y venimos enseguida.

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2: Seguimos escuchando muy buena música el día de hoy acá por Elegido C40, día de la primavera, día de la juventud. Te cuento que podés disfrutar de todo el fútbol local contigo. 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Vos ponete cómodo, vos pasate al verde. ¿Cómo está la gente de WhatsApp? No se olviden que tenemos un termito buba para todos ustedes. Tenemos regalitos a la mejor anécdota, a la mejor historia, a la mejor, no sé, situación que hayas vivido de joven o en el día de la primavera. Y este termo puede ser absolutamente tuyo. Una buena

0: anécdota y te llevas un premio. Simple y sencillo. 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Vamos a escuchar el merengue de Manuel Turizo, señoras y señores. En breve nada más vamos a escuchar este temazo. 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El merengue de Manuel Turizo, venimos enseguida.
1: Vamos, listo. Salud, muchachos, por esa mujer.

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1: 4:30 de la tarde, seguimos con Elegido C40 y les cuento que las mejores noches empiezan con una buena elección. 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

fuerza, dije, sí, sí, era parte del juego. No hay mejor historia en este WhatsApp, por favor, les pido a alguien venga a salvar este programa. Cayó al piso y se rieron de ella, y la otra historia era... no hacíamos nada. Nosotros no íbamos a estudiar, no a farmear aura. Estoy buscando una buena historia, por favor, señores. Historias del día de la juventud. Historias de cuando eras joven también. ¿Qué cosas hacías? 0972-911-000. 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En breve escuchamos en nada Manuel Turizo haciendo el merengue. 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Lady Gaga. Venimos enseguida.

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1: Seguimos en Elegido C40, 4 y 50 de la tarde. 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Obviamente, calidad éticos. ¿Cómo está la gente de WhatsApp? Le mando un saludo, buenas tardes. ¡Epa! ¡Me gusta! Tenemos historia para el termito que vamos a estar regalando. Tenemos anécdota de nuestra amiga Andrea. Buenas tardes, soy Andrea Galeano, recordando las épocas del primer día de la juventud en el colegio. Mira vos qué cheto tu colegio, se iban los cachiporros y era fiesta total. Los compañeros más atrevidos escondían el vino en su termo de tereré. No, eso no hay que hacer, chicos, eso está muy mal, yo hacía, no hay que hacer. Por suerte nunca ninguno terminó mal, hoy en día ya no se hace más actividad. Exacto, creeríamos que... Fuimos parte de las mejores épocas, aunque cada época de seguro tiene su encanto. No recibí flores hoy, Franco, primera vez en muchos años. Haceme ganar algo para que no sea triste mi día de la primavera. Anda, acercate a la cocina de tu hogar y podés encontrar un aceite de girasol y podés subir una foto de tu historia. Porque ahí está la florcita, viene internet que los perros están subiendo. Sí, feliz día. Gracias, mi amor, feliz día. Y suben la foto así, 25.000 en la...

aceite en la girasola ahí por la etiqueta. Bueno, excelente. Hasta ahora para mí la mejor anécdota. Si tenés una anécdota mejor, mandame 0972-911-000. 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Hablando de eso, sigo del día, a mí uno de los días más simpáticos. Ahí está la flor para todos ustedes, un PNG, un JPG, estamos mandándole para todos ustedes para que disfruten. Pero si hoy uno de los días más simpáticos, cuando la gente no recibe flores y se la ingenia. He visto un montón de cosas. He visto absolutamente de todo ya en internet y me he cagado de risa con todas las invenciones de la famosa flor amarilla, que es algo nuevo. O sea, yo no me acuerdo de la flor amarilla cuando yo era chico, que se tenga que dar flores amarillas. Para mí es culpa todo el TikTok y esta música de flores amarillas. Hasta que salga el sol, Don Omar. Venimos enseguida.

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1: Y seguimos en Elegido C40 escuchando muy buen... ¡Ey! Me pusieron la flor amarilla. Muchas gracias, producción, De tener una cabina tan linda parece un programa berreta, Excelente, me encanta. Me encanta. 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Miren, acá tienen el hobby que estábamos regalando. Estamos regalando para todos ustedes. Gracias, producción, Estamos regalando, así que estamos... Por anunciar los ganadores, por favor. Para la gente que no entiende, me están usando de croma. Todo el fondo verde están usando para poner imágenes encima. Así que si nos quieren ver, estamos en E40 TV, canal 28.3 de aire digital y 16.3 si sos de Ciudad del Este. Aparte que estamos en tu cable Tigo, canal 514, y cable Claro, canal 27. 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Cambiame a mi fondo porque tengo que anunciar a mi ganadora. Por favor, te pido. 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Acá está, ahora sí se ve el premio perfectamente, no estamos más en croma. Esto es para vos, María Gauto 377, me indica producción, la ganadora del día de hoy. Así que muchas felicidades, María, este premio va para vos. Y por último, vamos a escuchar música, sí, hasta que salga el sol de Don Omar y venimos enseguida.

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1: Otra más de las cumbias originales, sus compas de Fuerza Régida y Grupo Frontera. Vuélvale a marcar, compa Carlos.

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1: Seguimos en Elegido C40, son las 5:36 de la tarde y estamos contigo hasta las 6, así que nos queda mucha música por repasar, pero poco programa. 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Y no te olvides de enviarme mensajes, recomendarme canciones, pedirme música, decime cuál es tu artista favorito, todo al WhatsApp a este número
0: 0972-91-1000.
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No se olviden del 72911000, me piden Manuel Turizo, me piden Karol G, Billie Jean de Michael Jackson y Swim de BTS. Que pucha, Franco, no me haces ganar. Yo no elige. Me están pidiendo de todo un poco, me están pidiendo un montón de canciones y vamos a tratar de cumplir con todos ustedes. 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Venimos enseguida.

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1: 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Escucha.
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evidentemente María Gauto, que es la ganadora, así que, y a todas las personas que participaron, muchísimas gracias. Llegamos al final, sí, nos encontramos el día de la mañana. ¡Feliz día de la juventud y de la primavera! Nos vemos mañana. Chao, chao.

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Desde ahora y hasta las 20, Top 20, con Fado Agüespe. Top 20, ubicación 20.

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2: Bienvenidas, bienvenidos. ¿Cómo están? ¿Cómo va ese lunes? ¿Cómo estuvo ese arranque de primavera? Estamos habilitando una nueva estación y la primavera que llegó a Asunción con temperaturas bastante elevadas en comparación a lo que veníamos sintiendo en las últimas semanas. Nuestra máxima de 34 grados llegamos a la hora de la siesta de la mañana, incluso ya prácticamente estábamos rozando la máxima de hoy, y ahora tenemos 29 grados en estos momentos en Asunción, Gran Asunción. Ya estamos listos para ir avanzando con este repaso musical que hoy tenía en el puesto número 20 a Omar Kurz con la canción Por Si Mañana No Estoy. Así que mucho por compartir. La veo por ahí a Aitana, está BTS, está Quevedo, está Karol G, está Capo, está Fade, están todos en nuestra playlist de lunes. Así que levanta el volumen, que te dejamos con el primer recomendado de la tarde. Si sale el sol, la colaboración entre Cachiporros y FMK. Y sí que salió el sol hoy. Feliz primavera para todos, feliz día de la juventud también, y a darle play a esta canción que suena así.
1: 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Esto es Si Sale el Sol, lo último de FMK y Cachiporros.
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1: Sabilla, que reingresó a la lista. Escuchamos a Ryan Castro, Capo y Gangsta. Hoy en el puesto 19, ¿qué te pareció el recomendado que teníamos para vos en este día de la primavera? Cachiporros y FMK, que trabajaron juntos en el tema Si sale el sol, que ya está sonando en la playlist de Estación 40. De momento todavía no ingresó oficialmente a nuestro ranking, pero ya está rondando también como recomendación. Está muy buena la canción y obviamente siempre celebramos que artistas nacionales puedan tener este tipo de crossovers con artistas internacionales también, y que cada uno pueda brillar, ¿verdad? Que es el caso de esta canción, que un poquito más adelante seguro va a estar sonando de vuelta. Ahora tenemos mucho que contarte. 20 minutos van pasando de las 18 horas. 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Vamos a más música. Otro reingreso a la lista, La Graciosa, la canción de Quevedo, y Elvis Crespo, que ya suena aquí en la radio que más pega.
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1: Bien, seguimos acompañándote con más canciones, con la cabina completamente decorada, a tono, digo bien, con este día de la primavera que estamos recibiendo, este día de la juventud, este día en el que subió un poquito la temperatura. Hay un viento loco también, según meteorología, se estiman lluvias y descenso de temperatura para gran parte del territorio nacional, así que va a ser una primavera bastante rara, con el ingreso supuestamente de un frente frío que vendría en el transcurso de la tarde-noche. 32 minutos de las 18, estábamos escuchando a Ana Castella, que después de mucho tiempo vuelve a formar parte de nuestra lista. Hoy tuvimos varias novedades con reingresos, por ejemplo de Quevedo, que pasaba junto a Elvis Crespo, y también La Villa, de Ryan Castro y Capo, y todavía muchas sorpresitas por delante. Antes tenemos que hablarte de Garoto, justamente hablando de sorpresas. Si te van a dar serenata, por favor, que sea la serenata Amor de Garoto. Un

0: 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Nosotros tenemos más canciones. Fuerza Régida, uno de los grupos que cuenta con varias nominaciones a los Latin Billboard, que ya están llegando dentro de poco tiempo. Se van a estar realizando y ellos son de los favoritos. Tu Sancho, que se mantiene en el puesto 15.
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1: Huescol, Ovi on the Drums y BL La Plena, una canción que regresó también a la lista hace un par de semanas y ya no se movió más. Bien, tenemos mucho que seguir compartiendo. Capo, Fade, muchos artistas que irán sonando en estos últimos minutos que quedan de las 6 de la tarde. 44 minutos pasan de las 18. Nosotros estamos por acá acompañándote en este inicio de primavera. Qué ricos los bocaditos, por cierto, que sobraron de la siesta. Increíblemente nos dejaron los compañeros del ranking y de elegidos un poquito de los bocaditos que estaban riquísimos. Me estaba torturando el aroma que desde que entré ya sentí, así que me fui a comer unas empanaditas riquísimas gracias a los compañeros que pensaron en nosotros, en los del turno tarde noche, y le dejamos otra vez un poquitito a Aarón para que pueda probar también, así que bien, estamos recién merendados. 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Ahora sí, momento de seguir con nuestro repaso musical. Es el turno de Capo Reina.
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1: Un minuto de las 19, arrancamos con nuestra nueva hora de canciones de la mano de Emmanuel Cortés, que se mantiene en el puesto 11 con Amor. Ya habíamos comentado en oportunidades anteriores que este es un artista súper joven que tuvo éxito gracias a que esta canción que estás escuchando ahora mismo a través de Estación 40 fue un fenómeno viral a través de TikTok. Fue ahí que empezó a ganar mucha popularidad, mucho reconocimiento y se perfila como uno de los jóvenes artistas que es considerado exponente de la música regional mexicana, a pesar de que, al igual que muchos otros artistas de este género, él es estadounidense. En un rato arranca nuestro top 10, pero ahora tenemos que contarte más de MG. 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Y llegó la primavera, al fin, feliz día a vos que te estás sumando a Estación 40. 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

0: 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Vamos a más canciones. Arranca nuestro top 10 hoy con Omar Kurtz, que salta 7 puestos con esta canción, Coco.
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2: Sigue sonando todo lo que más pega y nuestro Top 10 que ya arrancó hace unos minutos con Omar Kurz y la canción Coco. Ahora es el turno de Yeniño, Mariana Fagundes y en un rato seguimos con Dichábate, que es otro de los hits virales de este 2026. 15 minutos de las 19, si te van a dar serenatas, por favor, que sea la serenata de amor garoto. 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Ahora sí, seguimos con más canciones aquí al aire de Estación 40.
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1: 30 minutos de las 7 con Jay Wheeler y Omar Kurtz de Lejitos, la versión remixada. En el 7 sonaba Aitana con Superestrella. En el 8 sonaba Dichábate, teníamos el ascenso más fuerte del día, 8 puestos. El viernes se ubicaban en el 18 y hoy sonaron en el 16 sonaban el viernes y hoy sonaron en el 8. Y está, y en un ratito nos enteramos de quiénes se quedan con los puestos más importantes. 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Estamos listos para avanzar hasta nuestro top 5. Hoy arranca con BTS. Por cierto, dentro de pocas horitas se viene la participación de BTS en Argentina. Hubo un lanzamiento del especial de Rolling Stone antes de la llegada de los artistas a la Argentina. Así que vamos con esta canción que suena a continuación en el puesto 5, Swing.
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1: Las más bonitas, esta canción de Anuel, que usa un sample de la canción Low de Flowrider. Qué buen tema. Y de momento sigue en el puesto 2, pero yo creo que tiene muchas chances de llegar hasta lo más alto de nuestro ranking. Con esto nos vamos despidiendo. Ya en un ratito llega Aarón. Que sigas disfrutando de este inicio de primavera. Y obviamente cuídate de la lluvia también, porque hay pronóstico meteorológico. No sé cómo va a estar el tiempo ahora, ya me voy a enterar al salir. Mañana nos encontramos a partir de las 18 con una nueva edición del Top 20. Y por lo pronto, Karol G, Jutline y Rusowski se mantienen en el podio con Baby Wow. Chao, chao, hasta mañana.
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1: Muy buenas noches, señoras y señores. Bienvenidos al mejor programa del mundo mundial, Rompiendo la Noche por Estación 40.
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1: 20:03. Hoy, día de la primavera. Feliz día de la primavera a todos nuestros oyentes y televidentes de 40. Les dedico a este tema primaveral. Escuchá. 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

No te lo puedo habilitar. Me vas a acordar al live session del viernes de Retrotón. Brother, este ronca voy a meter el viernes. ¡Ronca! www.estacion40.com.py. Feliz día de la juventud, feliz día de la primavera y feliz. La cuestión, sean felices. ¿Verdad, María? María, no vaya que comer los bocaditos. Yo hoy supe que había bocaditos porque en el programa de Leo, en el ranking, yo vi que Leo sacó así, ¡pum! Empanadita, milanesita, no sé qué. Y yo dije, no me van a dejar ni una. Y ahora vi que hay, pero ya le vi ahí a María, nuestra compañera, que está. Solamente está dando vuelta alrededor de la caja de bocaditos, nada más no está haciendo. 22 grados la temperatura a estas horas, parece que va a llover otra vez. Un viento. ¿Qué onda el viento, brother? Viento raro, tengo que investigar un poco, porque dicen que hay un viento que viene del nordeste, que es ese que es medio argel. No sé si es ese viento, pero esperemos. Bueno, hoy tenemos toda la música y toda la energía para compartirla juntos. Bienvenidos a Rompiendo la Noche.

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1: Héctor y Tito, Looney Tunes y Noriega, con más.

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2: Hey. 20 horas con 22 minutos. Hoy es el día de la primavera. Nueva estación. Primavera. Che, pero con calor. Hoy 40 grados hizo hoy. El primer día de la primavera. ¡Pum! 40 grados. Cuando yo me subí al auto, 40 grados. Ya no sé si porque estuvo en el sol ahí, pero 35 hizo.

Bueno, creo que oficialmente perdimos contra los robots. Un hombre decidió enfrentarse a una especie de pelea contra un robot y probablemente se arrepintió bastante rápido. Claro, no puedes quedarte con un robot que no tiene sentimiento, bro, ni dolor. En las imágenes se ve cómo la máquina responde con una patada que lo manda directo al piso. ¿Vos tenés imágenes de esto? Ahí en E40 te damos la imagen del patadón que comió un humano al pelearse con un robot, pero ¿qué? No está en igualdad de condiciones, boludo. Obviamente el video empezó a circular en redes y los comentarios fueron todos en la misma dirección. Hasta acá llegamos como humanidad. Imagínate si en Moquete te gana un robot. En inteligencia peor. Si ellos tienen base de datos, o sea... Después de ver esto, una recomendación. Si algún día empieza la rebelión de las máquinas, no se hagan los valientes. Huyan. O... No voy a proponer cosas de bélicas. No voy a proponer violencia, pero... Hay que romperlo, por... ¿Tener video? ¿No? ¿No? ¿Cuando quieran? El día... Muy... Qué bueno que estuvo.

pasamos muy bien. En realidad, una selección de temas brutales que yo mientras ponía, más feliz me ponía. Y nos llamaron, cosa que no suele pasar, nos llamaron a línea baja y nos dijeron que estaba buenísima la programación. Y el espacio de DJ, muy bueno, así que estamos muy felices. Nos escribieron de Villarrica también, al WhatsApp, y nos pidieron música también, no sé qué ciudad fue, pero pueden escribirnos a nosotros. ¿En Asunción? De Villarrica, ah, ok. Bueno, y nos pueden escribir también nosotros, a nosotros, al WhatsApp de Estación 40 el viernes para poder ir viendo la música. Yo mezclo en vivo y mezclo las músicas que se me van ocurriendo, no es que yo vengo con un set armado. Yo digo, bueno, ahora pinta este, ahora va a pegar este, un poco, y así. Así que pueden escribirnos y ser parte también. Creo que este viernes ya vamos a tener nuestro zócalo de mensajes. Eso entendí yo, que ya vamos a tener. Bueno, 20 horas con 25 minutos, después vemos cómo comió patadón de robot un señor. Nosotros tenemos más música para vos, seguimos.

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2: Seguimos con más de Rompiendo la Noche. Hoy es lunes. Arrancando la semana recién. Ella sabe. Después de un fin de semana que estuvo... Qué lindo estuvo el fin de semana. La pasé muy bien, ¿eh? Espero que vos también lo haya pasado súper bien. Y aparte que hayas escuchado el viernes de Live Session de Rompiendo la Noche. Que este viernes se viene con todo nuevamente. A partir de las 21 horas, los mejores temas de reggaetón de todos los tiempos. En vivo, mezclando acá. Lo pueden ver a través de 40 TV, a través de...

www.estacion40.com.pe y llega a escuchar a través de la radio. Así que no hay excusas. Y vamos a ver si es que transmitimos ya en vivo para las redes sociales. Voy a hablar con Sergio de eso. Eso va a estar bueno también. Sí, señor. Para hacer la previa al fin de semana, los viernes en Rompiendo la Noche. Voy a abrir acá my mentions. Está fresquito. Dicen que para el miércoles, márcalo de lluvia, pero dicen que para el miércoles la mínima va a ser de 11 grados. O sea, se rehúsa. Si bien la primavera empezó así medio con calor, se rehúsa a irse el invierno. El año pasado, para los que no se acuerdan, el invierno, o sea, el frío duró hasta noviembre. No hizo calor. Recién en diciembre nos morimos de calor, pero bueno. Aguantó hasta esa fecha, inclusive, ¿eh? Hoy es 21.09.2026. Día de la primavera, día de la juventud, con muchas actividades este fin de semana. Ahí tenemos el pronóstico de Asunción. Mañana martes 15 de mínima, 20 de máxima, va a estar fresco, marca lluvias dispersas. El miércoles 11 de mínima, 24 de máxima, y después va subiendo ya para el fin de semana, el sábado máxima de 36. Ya no marca lluvia para el fin de, pero sí caluroso. Ya 36, la sensación térmica al sol va a ser de 40, tranquilo nomás. Y por ahí se va. 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Si los síntomas persisten, consulte a su médico. 20 horas con 47 minutos, seguimos con más de Rompiendo la Noche.

alguien que sabe. 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